Papá lindo, buenas noches. Mamuchita, buenas noches. Viejita linda, buenas, buenas. Llegando, Antuco, a la cabina de esta hermosa y linda radio. Qué bueno, son por todo lado brilloso. Ve, por ejemplo, tremendo bancón veo acá. Sofá, pues, que le dicen. Yo digo bancón, por todo lado bancón. Los aparatos que le hace potente a esta radio para poder llegar lejos a la casa del pobre, del rico, del negro, del blanco, del chino, del ñahuizapa. A todos, llegando a Antuco, cargadito, ñaña, repletito, ñaño, de conocimiento, de la experiencia en el espiritismo, bastante para compartir contigo, para compartir con tu familia, para compartir empleando el espiritismo para un buen trabajo, como pides, como tiene que ser, un trabajo de salvación, un trabajo de levantamiento de un cuerpo caído, postrado, desahuciado. Ahí va el espiritismo. Ahí asentó bien, como dedo en el anillo, el día de hoy el espiritismo, porque hemos curado todo el día y esta noche trabajamos en bien de los visitantes del día de hoy. Gracias por venir, gracias por visitarme, gracias por confiar en Antuco, en tu paisa, y muy bueno que empleas el espiritismo que está al alcance de tu mano. 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que hasta el incrédulo le deja lelo, que el incrédulo le deja boquiabierta, pensativo, preocupado, con su conciencia en su mente de haber hablado sin conocer el efecto del espiritismo, las purgas y los remedios que tenemos. Gracias, gracias, gracias, gracias. Muchas gracias, buenas noches, buenas, buenas noches allí en el campo. Buenas noches en el cerro, en las alturas. Buenas noches en la sierra. Buenas noches en la costa, buenas noches en el sur, sur oriente, Madre de Dios, norte oriente, Ucayali, Atalaya, Contamana y la misma región Loreto con su capital Iquitos, que nos sintonizan a través del aplicativo de la radio a esta hora de la noche. Siguen llegando. Hoy hemos recibido visita de Tiruntán. Hoy nos han visitado Tiruntán, prácticamente Contamana. Nos sorprende que nos vienen sintonizando en un punto que dice llamarse Bimboya. Saluda en Bimboya, Antuco, te escuchamos. Saludos ahí en Bimboya, Contamana, Tiruntán, arriba, como nos indican. Muy buenas noches, buenas, buenas. Motivación, motivación para nosotros llegar a la radio tranquilo, orgullosísimo de que nos sintonizan lejos. ¿Por qué no decir prosistos de hacer, no, que una familia entera venga trayendo a una mujer joven que padece o padecía mucho tiempo? Y nadie le podía curar allí en su pueblo. Entonces seguimos, vamos a seguir. Sigan llegando, sigan viniendo. Antuco paisano, el viejo de Lamas. Aquí atendiendo en Tocache, en el Jirón Pedro Gómez, cuadra 3, costadito de la canchita sintética.
del colegio inicial Las Huellitas. Saluditos allí en La Morada. Saluditos en Santa Rosa y Anajanca. Buenas noches en Santa Lucía. Ahí Cruz Pampa, Uchiza, buenas noches. En Puente Culebra, más arribita en Metal para Miñañolona. Ahí en Chaquicocha, para Paccha, ahí en Chiclia, que está sintonizando. Para Leonor, su mamita en las alturas de Monzón. Y también para Trinidad. Trini, buenas noches, hija mía. Allí en Patás, que nos están sintonizando. Sigan viniendo. También hemos consultado el día de hoy, huacrachucanos de Huacrachucro nos sintonizan. En Huacrachucro nos conocen. En Huacrachucro hablan de Antuco paisano, el paisa de Lamas. Entonces vienen, llegan, consultan, averiguan, observan, miran con sus propios ojos lo que escuchan en la radio y están autorizados a tocarlo, a olerlo, a probarlo, a palparlo. Si tanta inquietud tiene un visitante, porque nunca ha visto en ningún lugar lo que nosotros tenemos. Entonces, al quien le gusta, al quien se admira, al quien pregunta, ¿qué es esto, don Antuco? ¿Para qué es esto, don Antuco? Ahí está la paciencia. Ahí está el corazón. Ahí está el sentimiento de humano a humano para poder brindarles, enseñarles, indicarles a nuestros hermanos que vienen en busca de un remedio, de una curación, de una unión, de un trabajo de espiritismo, que vienen a consultar por su familiar lejos que está enfermo, que vienen a pedir un trabajo de espiritismo por un familiar que está lejos para curarle por medio de su nombre. Entonces mañana vamos a continuar. Sigan viniendo, sigan llegando. Gracias a los que nos han visitado el día de hoy, de lejos, de cerca. Muchas gracias. Saludos allí en Lima, en Huaycán. Saludos allí en Lima, en Villa El Salvador, allí en Ciudad de Dios, allí en Puente Piedra. Muy buenas noches. Desde la selva les saluda un viejito. Desde la selva, claro, les saludo ahí, Chapingo, a Chapchico. Antuco. El curandero. El curandero. Ahí mismo, plan, se siente el brujo. Levántese. No, ya. Ya está sentado, revolcándose en su daño, en su maldad, cuando es descubierto. Venga, mañana continuamos, mañana sábado continuamos aquí en Tocache, en el Jirón, Pedro Gómez. Aquí en Tocache, en el Jirón, Pedro Gómez. 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Todo el día, todos los días, atendemos. Entonces, llegó el momento, vamos a escuchar musiquita, vamos a poner alegría, porque este programa, ni un poquitillo de tristeza, este es un programita llenecito, bien cargadito para el chimbillo de alegría nomás este programita. Entonces hay que poner musiquita para el deleite de todos y cada uno de ustedes, de todos y cada uno de los seguidores hincha de este programita, Mensajillos de Esperanza.

sigue el programita. Claro, pues sí, bro. Ya. Los consejos, las orientaciones, ya está dicho. Vamos a poner música y ganas al programita a partir de este minuto. Claro, ya el resto de los minutos restantes, ya vamos a estar ahí llamándole a mi tío, no duermas, tío, claro, mañana, tío, te voy a curar, tío, medio pincho, ya caminas, toma, tacho, así ya te vayan. ¿Qué pasa, tío? Tiocito. Venga, tiocito. Claro, te va a curar. ¿Qué dice? ¿Qué dice? Los chapis. El temita, vete ya, se llama. Vete ya. Si no te gusta lo que ronco bastante, mejor vete ya. Claro, pues, muy roncalón también, pues, Yuyo. Para el guapapa ahí, con la palizada de charar ahí. El charar por medio río está bajando espato, su cabeza más así sacando. Cuando bote lancha se acerca, ¡blum! Sumen. Claro, pues ya, ¿dónde están los patos? Ya, es sumen, pues. Es en manada, gritan. Igual que ronca mi paisa. Si ya no te gusta, tía, que mi tío ronca, ¿qué vas a hacer? Si no te gusta el olor de mis besos, mejor vete ya. Claro, pues. Añayolos que nunca, no tiene ese hábito, pues. De que ni bien se levantan por la mañanita, de cepillar sus kios, sus muelas, pues. O antes de acostarse, después que comí todo el día, como dicen el lama, hace con playa, lava su trompa, nada. Y se amara cuando lo quieren besar. Seguro ya tienes otro hombre, ya no quieres besar, ya no te dejas que yo te dé un beso, pero como si está machulladito, si está todo cacha, te pasa. Es viejita, dicen cagna, no sé, está, ay, ay, po, te puedo dar un beso, que es, ya no es un beso. Ya.

Así que tengas una muelita, ñaño. Parece punchana. ¿Qué es punchana? Año es pequeño, ven. Una muelita tiene. Tiene que ser bien brillosito, lavadito. Claro. Así que tenga dos muelas arriba, cuatro abajo, como conejo, pero bien lavadito. Entonces te besa mi tía hasta viejito. Pero si andas con un... todavía... ¡Ay, ay, ay! ¿Cómo ya?

Pues de majas, no sé si andan dos a Mari. Pero dos bien brillos y sería lindo, pues. Esa lengua bien cepilladito. Lin, de todas mis tías, pues de ganas te corresponde. Pues también mete esa lengua por debajo de ahí tu tongo de plop, plop, plop, plop, plop, plop, plop, plop, plop. Pues suyo, así en esta bomba. Qué lindo, qué lindo. Todavía se miran precisos. Pero pues cuando le pregunto a un paisa del año pasado, ¿cuánto tiempo no te cepillas, paisa? Nunca, ¿ves, Antuco?

¿Y para qué le pregunté? Para darle una respuesta precisa. Claro. Él me hace la pregunta, yo le pregunto. Y de ahí sale su respuesta. Claro, está consultando. Antuco, ¿por qué mi mujer no quiere dormir conmigo? Ya, muy bien. Pero ya estaba bien cargadito, ¿vieron? La casa. Estaba ya medio. Y él dijo, ¿cuánto tiempo no te cepillas? Calladito. Entonces, la respuesta es, por eso tu mujer no quiere dormir contigo.

a veces, como se dice, como dicen ustedes, amarre, dicen ustedes, no, yo digo unión o Ícaro. Yo no empleo esa palabra. Ya bueno, pero ustedes dicen amarre. Ya vamos hablando del amarre. A veces, como se dice, el amarre está en una cosa simplecita. ¿En qué es el mejor amarre? En el aseo, pues, ñaño. Claro, ¿qué te van a dejar? Si es aseadito, lindo.

mañana seguimos nosotros, pero a un lado dejando este asunto. Si ya están separados, asqueados, aborrecidos, ya no les toleran, ¿no? Entonces, mañana nosotros seguimos uniéndoles nuevamente, juntándoles nuevamente, haciendo pues que estén siempre juntos, a cada nada, a todos los lados, de día, de noche, aquí, allá, vamos a tal lugar, vamos juntos, regresamos juntos. Lindo, bonitillo. Entonces mañana continuamos realizando estos trabajillos con otros secretillos, machacando ahí, chin, chin, chin. Estos remedillos, ñoloncillos, primuchines, ñañuchitas, hermanituini, ñañita, ñañasha, ñañolona, primuchita, doña, seño. Mañana, desde tempranito, como el día de hoy, desde tempranito, ya estábamos curando, ya le estaban haciendo quejar al brujo. Esté, donde se encuentre en ese momento que nosotros descubrimos el daño, la maldad, ya le siente, así que el brujo está en Iquitos, así que el brujo está en Piura, en la sierra, en la costa, así que el brujo está en Trujillo, así que el brujo está en Cachiche Ica, así que el brujo esté, ¿no?, en Madre de Dios, pero al momento que el mal, el daño que alguna vez hizo a alguien y ese alguien esté en nuestro delante curándose, ya se fregó. ¡Tanalán! ¡Blan! Suenan las campanas del hechicero, el malero, ya. 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

Sigue programita, sigue programita. Yuyu, vaya todo cura, Yuyu. Todo esteco, capa, zapa, te veo. Tú has sido gordo, Yuyu. Trejo, chambero. Ahora no. Todo lo ves pesado, porque tu cuerpo es desganado. Todo lo ves difícil, porque a ti, como dices tú, a ti te han curado. Pero yo no digo así. Si alguien te cura, estarías bien. A ti te han fregado, esa es la palabra. Pues te estás así, secando. Te sientes desganado, desmoralizado. Piensas en la muerte. Piensas que no vas a lograr nada en la vida. Piensas que si te vas a algún lugar es por gusto, para nada. Y si te quedas, igual, mejor nada. Yuyo, Yuyo, Yuyo, te voy a curar. Te voy a curar, Yuyo. A ver, ¿qué dice? Una oliscaíta primero. ¡Ching! Ay, ay, ay. Antuquito dice: dime qué me muerde en la planta de mis pies. Serán unos hongos malaco ya. Si me escribes porque no sanas. Dime qué me muerde, dice, en las plantas de mis pies. Unos hongos bandidos, ya serán. ¿Qué más dice? ¿Qué más dice? Hongos malacos, ¿qué más dice? Me muerde en la noche cuando estoy dormido. A veces de día también, cuando estoy despierto. Pusapa, te muerde, mejor dicho, a la hora que le da las ganas, ¿no? Te muerde tus hermosos pies. ¿Qué más dice? Mi pies están muertos todo el día y siento endormecido también. ¡Pum! O sea, tus pies están así, estará blanco su plan. ¿Qué? Ahorita le vamos a oler, hablamos olisqueada, no, una olisqueadita nuevamente. Quiero viajar a Pucallpa a una señora. Dime si me va a sanar para viajar allá o quedar acá. Ella me quiere chupar. ¿Cómo? Ella me quiere chupar. ¿Qué me dices, Antuquito? Espero que me dices. Su nombre, está su nombre. Dos nombres, tiene un nombre nomás. Un nombre nomás. ¿Qué dice? La Dier. La Dier. Así dice. La Dier. Entonces, como no creo es La Dier. Ya vamos al primer nombre. Ya José. José. Mira, José Ladier, como está escrito. Si la doña te lo quiere chupar, vete que te lo chupe y regresas.

a tu regreso yo te voy a curar porque en tu zapato han puesto baba de muerto y eso es lo que está matando todo tu cuerpo. Y te muerde, te cargosea, te jala, hasta sientes que te palpa, te toca, te tantea en tu dormido. Hasta shay. ¿Cuál te vas de Dalia, cholo? Claro, pues, es muerto ya. Cuando dice espíritu molesto, en pena, maligno. Y eso te tiene así, ido. Ya te está volviendo locrincio ya. Ya estás escuchando ya que hablan cerca a ti. Ya no puedes ir a tu chakra ya porque escuchas voces todo. Te está jalando. Te está empujando hacia el mal. Te está llevando lentamente. José. José. Entonces, a tu regreso, te voy a curar. Claro. Yo no puedo adelantar, José, yo soy bien chévere, soy un curandero bien chévere. Soy yo. Yo no soy que puede estar hablando mal de alguien, no. No me gusta el chisme. Cuando alguien me dice algo, es para mí calladito nomás. Y si sé que ese alguien es chismosillo, mejor no le escucho. Estoy apurado y ya regreso para no estar en el cuento metido. Entonces, ¿qué quiere decir? ¿Qué quiere decir? Vete. Si no encuentras curadita, a tu regreso te voy a curar. Porque esto es para hacer un trabajo de espiritismo, porque vamos a alejar de tu vida, de tu casa, de tu cuerpo, el olor de muerto y de tus pies, que sientes frío, enormecido. Te voy a curar. Lita, chéverengue, lindo, ya, te espero, José.

Va a haber otra notita, alao, mi paisa. Alao, mi ñañolona. Qué lindo. Que sanó. Antuquito, quiero avisarte y agradecer a la vez por la mejoría de mi mamá. Mis hermanos están contentos y ellos avisan que mi mamá ha mejorado bastante rápidamente y está bien. Qué lindo. Qué poco. Tu mamá ya estaba con pasaje en mano para que suba al avión y se va. Claro. Pero con una curada prácticamente, ¿no? Es como romper ese pasaje, pla, pla, pla, y ya no viaja, ya no tiene pasaje, ya no se va. Se queda porque se queda. Se queda porque hay bastantes nietos a quien hacer cariñito, nietos con quien jugar, nietos quienes le quieren bastante a tu mamá, hijos, ustedes, pero, ¿qué tanto?

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Ese pues una anemia terrible. Por lo que ella sentía lleno su barriga. Ella decía, no puedo comer porque no alcanza, no da, ya lleno está mi barriga, pero lleno de mal, lleno de enfermedad. Entonces, como no había alimento, muy aparte de su daño, estaba con una anemia terrible y la anemia le hacía hinchar, pálida. Sus iris de su vista blanco, sus manos frío, su espalda dolorida, sus piernitas así, tele, tele. Pero ahí pues entra un trabajo machazo, pues doña. Entonces para poder, como decir, salvar a alguien que ya está por subir al avión. Antuquito, gracias por curarle a mi mamá. Más abajito. Una pregunta más. Dime por qué a mi hermana le duele su oído lado izquierdo. Dime si le puedes curar, ella va a escuchar. Gracias, Antuquito, por salvarle la vida a mi mamá. Le vamos a curar a tu hermano. En las comunidades nativas, asan una yuca con todo cáscara. Cuando está bien asadito, lo despuntan, le hicaran y con eso lo soplan despacito. Ahí decía un paisita. Saca el frío, saca la humedad. Saca el frío, saca la humedad. Claro, pues saca toda esa cera podrida. Saca la humedad, el pasado de frío, el mal aire, el mal viento, el mal de soplo. Hasta en su ojo está mal, por eso lagrimea tu hermana. Ya mañana le voy a curar a tu hermana. Listo, quedamos. Pero mañana estoy diciendo, no, de aquí el cuándo, cuál mañana. Mañana, listo.

preferencia sexual. Se llama Indio Ardiente, hombre caliente. Para aquel varón que sufre de impotencia sexual, eyaculación precoz, disfunción eréctil. Ni bien subes te bajas, no tienes duración en la intimidad. Subes y bajas como el gallo. ¿Qué está pasando, ñaño? ¡Atasai! Primo, ¿está todo aragán? ¿No quiere cazar tu gato? ¿Está siempre dormidito? Ni haciéndole oler ya quiere. Hermanito,

todas estas cortezas, raíces, lianas, bejucos de la selva. Está hervido en olla de barro con leña fresca de árboles duros. Luego enterrado para su maceración por 45 días. Indio ardiente, hombre caliente, puede jugar.

0: Parece que Chicho es un wow, wow, wow, wow, wow. Sigue el programita, cholo. Doña. Doña. Señora. Señora. Sigue el programita, doña. Sigue el programita. ¿Quién será? Voy a ver a mi paisa. ¿Quién? Antuco. Dime si algún día, dice, voy a tener mujer. Y si tengo, ¿quién será? Yo escucho que me dice, ¿ah? ¡Ajá!
1: ¡Vamos ahora! ¡Ay!
0: A ver, le digo yo. Ya. Tu vecina, le digo. Aquí sale tu vecina. ¿Cuál de ellas? Hay varias ahí, me dice. Esa que vende pango, aunque sea.

una voleibolista. Claro, una voleibolista que sea una matadora. Claro, eso que se hace en forma de U. ¡Fuck! Para atrás. ¡Cum! ¿Mm? Punto para los dos. Dice, claro. ¿Ah?

0: Arles y Roy.
1: Eso, eso, eso, eso.
0: ¡Chiva!
2: Siguen los trabajos de amor aquí en Tocache. Siguen los trabajos de amor en el Jirón Pedro Gómez. 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Cuadra 3, costadito de la canchita sintética del jardín. Del jardín Las Huellitas. Ya lista. Del colegio inicial también, ¿no? Las Huellitas. De los niñitos Huellitas. Lista. Antuco, si lees por la mañana, buenos días. Y si lees esta noche, buenas noches. Y entonces ahorita, buenas noches ya. Más abajito. Estoy alegre. Hemos vuelto con mi marido. Listo, ese es tanto problema. Tanta tristeza. Tanto sentías un vacío en el alma. Tanto que no podías ya, ni comer. Me ha dado mi cabeza. Me duele mi espalda. Me duele mis piernas. Esos eran síntomas de amor, de decepción, de sufrimiento. Que levante la mano, dice, no, quien en grupo 5 creo que canta. Quien no lloró por amor, que levante la mano. Quien no sufrió un adiós, así igual estaba. Ñaña. Pero ahí, pues, ahí está, pues, ñaña. Guati guati, puti puti, putu putu, no. Como siempre, no va a ser que guama, así es, no, es putu putu, no. Es putu putu, come la taricaya, escupizo, no, la matamata, las nacharapas, también come la caguara. Ahí vive el timelo, el tuquituque. De noche está la guapapa, de día la charara. Y todas estas aves que viven en los guamales, la garza blanca, la puma garza, no es putuputu. Putuputu es guama, flor morada. 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

Barranquina, una de Abancay, Apurímac, de ahí de la provincia de Grabo sería bueno. O de Chalhuahuacho, una bien heladita. Una que llega pues con su lanita bien chapadito hasta su cunga ahí. Claro, con su media rosadita, su pantalón verde, qué lindo. De lana también. Y una de Chalhuahuacho para ti. ¿Quién será? Mañana seguimos realizando las consultas, ¿no? Que consiste, como se dice, en los problemas sentimentales de parejas maritales, casados conyugales. ¿Qué piensa? ¿Qué dice? ¿Qué ambicia? ¿Qué no ambicia? ¿Qué quiere? Solito, solita. Por eso es que quiere alejarte o acabar contigo en muchos casos, con daño, con maldad. Venga mañana, paisa. Venga mañana, don caballerito, señor, señora, dama, venga, consulte con este viejito de Lamas. Voy a poner un guainatito y con ese guainatito me retiro. Regreso a las 5 de la mañana. Gracias por su sintonía. Nos volveremos nuevamente a juntar, igual que el chancho cuando llueve se juntan bajo el techito. Así nos vamos a juntar mañana a las 5 de la mañana en un programa Idenyang. Es un programa similar, como se dice, no decimos Idenyang, ¿no? Es un programita matutino, madrugador. Es un programita, pues, su despertador, su quitasueño, el viejo que ya no duerme, porque es espiritista, el curandero no duerme. Y esta madrugada, chuya, chuya, tuta, tuta, purga, purga, todo. Viejo, está caminando, ya no está ya nada. Antuco, curandero del monte. Regreso a las 5 de la mañana. Me voy con este guainatito, dice. Si lloras por mí o hablas por mí, paras hablando de mí, es porque no me olvidas. Claro, con eso nos vamos.

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Enrique Iglesias.

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1: Hola, hola, hola, hola, hola, hola. ¿Cómo estamos? 4 de la mañana con 4 minutos. Hoy es sábado 8 del año 2026. Sábado 8 de agosto. Imagínense, mis amigos, ya estamos casi la mitad de agosto. Bueno, pues mis amigos, buenos días a cada uno de ustedes. Buenos días. ¿Cómo están, mi gente, en las diferentes partes de nuestra provincia? Buenos días, Uchiza, Progreso, Xunté, Pólvora, buenos días, Santa Lucía, buenos días. Bueno, pues hoy día amaneció bastante caluroso nuevamente, gracias a Dios por este hermoso día, para compartir con ustedes la alegría, la música peruana, la música vernacular, la música del Perú profundo. Ajá. No quiero flores, nos dice Dilber Benavente. Y tiene mucha razón, amigos. No quiero flores.
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0: Eso, ojalá vivas tranquila.
1: Qué bonito.
0: Claro que sí.
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1: Desde las guitarras. 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
1: Muy bien, amigos, 4:10, 4 de la mañana con 10 minutos. Buenos días, buenos días. El calor sigue. El calor con más fuerza. Estamos aquí en la radio, tengo un poco de calor, pero bueno, recién amanece el día. Recién. ¿Qué nos dice, amigos oyentes, de las noticias del día? Gobierno otorgó salvoconducto a Betse Chávez y exministra viajó a México en la madrugada. El canciller Carlos Spa informó que se restablecieron las relaciones diplomáticas con México y se otorgó el salvoconducto a Betse Chávez chino, quien permanecía en la embajada de dicho país desde el inicio del año 2025, desde noviembre de 2025. Somos un gobierno institucional, un gobierno de respeto a las leyes y imperio de la ley, no solamente en el ámbito nacional, sino en el ámbito internacional. Y se, en ese sentido, en fiel cumplimiento a la Convención de Caracas del año 2054, hemos procedido con el salvoconducto de la señora Betse Chávez. Y me siento tan feliz de poder anunciar el restablecimiento de las relaciones diplomáticas con México, declaró Spa a la prensa nacional. Aseguró que reabrirá la Embajada de México, se establecerán las relaciones a nivel de embajadas y regresaremos a la normalidad. Eso es lo que dice, amigos oyentes. Según indicó que Chávez salió de la embajada al promediar la medianoche y se dirigió al grupo aéreo número 08 de la Fuerza Aérea del Perú. Una vez allí, abordó a un avión por México. Ahora se encuentra en México la señora Betse Chávez. Sobre los cuestionamientos de la decisión, pues el general explicó que el gobierno siguió lo establecido en la Convención de Caracas. Ahí hay varias reacciones. Obviamente Lourdes Alcorte dijo que no me parece, está muy mal, y algunos dijeron que sí. Bueno, sobre todo de algunas bancadas estaba muy bien este salvoconducto. Bueno, dejémoslo ahí, ya posteriormente se verá. Ahora se está viendo el salvoconducto, están viendo. México ha dicho que tiene que va a apoyar a Castillo, la Embajada de México. Muy bien, así están las cosas, amigos, aunque todavía creo no embajada. Mientras tanto, Sonia Morales, internacional, éxito de oro de Sonia Morales, para ti con cariño.

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1: Muy bien, 4 de la mañana con 18, 4 de la mañana, 18 minutos, 4, 4. Hoy es sábado, 8 de agosto del año 2026. 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Muy bien, mis amigos, como pues nosotros, como siempre, en su primer momento el gobierno había declarado que va a eliminar algunos feriados o los feriados. Después dije que no, lo vamos a tocar. Ahora nuevamente, el ministro de Economía, Elmer Cuba, señaló que el gobierno evalúa la posibilidad de trasladar todos los feriados del año, a excepción de los correspondientes 28 de julio y Año Nuevo, a los días viernes, a fin de mejorar la planificación de los descansos. Según la postura del titular, el Ministerio de Economía y Finanzas, se trata de optimizar en el margen y que en esta forma se otorga un mayor control anual. Si ya sabes, a principio del año todos los feriados se pasan a los viernes, pueden planificar mejor sus descansos familiares y laborales. También a los sectores del turismo pueden planificar mejor sus compras, señaló en conferencia de prensa. Aunque no estaría tan mal la posición, la posible reducción de los números de feriados fue un tema aprobado en el borrador del pedido de facultades legislativas que generó preocupación por algunos diputados ante el recorte de ese beneficio laboral. Entonces, ahí está, polémica. Está medio... La verdad, amigos, no entendemos qué es lo que le pasa a la señora acá. Se está alocando en algún momento, hace una cosa y el otro luego. Bueno, esperaremos por ahí su... 4:20, ¿cómo está mi gente? Buenos días. Nosotros, como siempre, con nuestra música. Un saludo para la gente de Uchiza, de Progreso, Chonté de Pólvora. Un saludo también a la gente de Sarita, Colonia, que está celebrando su aniversario. Aniversario de Sarita, hoy día hay varias actividades en Sarita Colonia. Y bueno, anoche fue su fiesta patronal, pero en vez de hacer su fiesta patronal, le dieron a un candidato. La fiesta le dieron a un candidato a la Renovación Popular. No había economía, no había, o no sé, esta fiesta han hecho con fines políticos y no con fines de algarabía, con fines de alegría, con fines de que el pueblo pues goce, baile, se divierta, pero miren lo que pasa, con fines políticos. Seguramente algún representante del pueblo, de la comuna, tendrá, si es simpatizante de este partido, me supongo. O de lo contrario, no había recursos para poder hacer la fiesta, qué sé yo. Muy bien, mis amigos, así están las cosas. De todas maneras, un saludo a nuestra gente linda de Sarita Colonia. ¿Cómo está mi amigo Mardonio? Un saludo para todos ellos. Vamos a continuar con nuestra música, claro que sí. Chinito del Ande, año 2024, hermosa Mayo Bambina. Así es, Felipe Pocara Cruz. Guitarras, para ti, con cariño, hermosa Rosalía.
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0: Gallito Madrugador, solo en Millennium.
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0: Hola, 4 de la mañana con 27 minutos. ¿Cómo avanza el tiempo, mis amigos? 4 de la mañana con 27 minutos. ¿Cómo estamos? Los amantes del deporte, la gente de universitario, ¿cómo está? Tranquilo. Y la gente la gente celeste de cristal. Mis amigos, en su aniversario número 102, Universitario de Deportes dejó escapar la chance de lograr una gran victoria ante su público. El cuadro crema igualó 1-1 ante Cristal en el Estadio Monumental en un partido muy friccionado. Los goles llegaron en el segundo tiempo gracias a Gianluca Lapadula para el conjunto local y José Mario Tun en los rimenses. Con empate, ambos suman 100 puntos en el torneo. Así es el partido.
1: Invertir en acciones.
0: Eso es, amigos, los partidos de la
1: gente. 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
0: La gente no pudo ganar Alianza Lima. Perdón, Universitario de Deportes. Danos por finalizado la transmisión, eso es lo que dijo el día de ayer. Puerta en Cristal ya está una nueva oportunidad de sus lectores. Pero ese partido continúa. Va a seguir jugando. Todavía tiene mucho para recorrer. Pero era clave, un día clave muy especial. Un día clave. Pero así son los partidos. La cuarta jornada del torneo Clausura 2026 continúa este fin de semana con grandes enfrentamientos. Universitario ya se enfrentó a Sporting Cristal. Ajá, mientras que Alianza Lima, el Boys, y se verán las caras hoy día sábado en el Nacional. Ajá, por ahora está liderando Alianza Lima con 7 puntos, Sport Huancayo con 7, Melgar con 7. Sporting Cristal con 7, Los Chancas con 7, Universitario con 7, Cusco con 6, Sport Boys con 6, así. Y último está ADT de Tarma con 0 puntos. Ha hecho sus puntos, mejor dicho, en el torneo. Ahora, el torneo oficial está Alianza Lima con 47, Los Chancas con 41, Cienciano con 36, Cienciano está en un buen lugar. Universitario con 36, que no pudo ganar. Melgar con 35 y así. ¿Qué te parece, mis amigos? UTC de Cajamarca con 12 puntos está en el último lugar. Pero tenía una gran oportunidad para poder ganar a Sporting Cristal, que también está con 26 puntos. Muy bien, mis amigos, así están las cosas en el mundo del deporte. En el deporte no hay lógica, eso es lo que siempre se ha hecho. Y nuestra Matadorcita lamentablemente cayó bien, teniendo oportunidad. Mientras tanto, amigos oyentes, vamos a presentar otro, claro que sí, otro músico, otro temita musical, otro exitazo, éxito del Perú. Cállate ya, nos dice Luis Miguel Espinar.

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1: Vamos con la hora, 4:37, 4:37, hoy es jueves, perdón, hoy día es sábado, estamos mal, sábado 8 de 20 de agosto del año 2026. Como decíamos, mis amigos, se celebró el aniversario de Sarita Colonia. Un abrazo para todos ellos, seguramente están todavía algunos celebrando. Algunos estarán descansando todavía, pero sí, pues, inmediatamente por las redes sociales ha ido circulando de la forma que se han hecho la fiesta, haber dado a un partido político. Tendrán sus razones, por qué o ha sido, como vuelvo a repetir, la fiesta, en vez de hacer aniversario, fiesta política. Esperaremos. Mientras tanto, mis amigos, la selección peruana ha tenido una dura derrota, cayó ante Venezuela. Aquí en el Perú, ganamos a Venezuela. Y Venezuela no es más. Pero lamentablemente se chuparon, no sé qué pasó con la selección peruana. Teniendo oportunidad, hay muchos errores. También aquí el entrenador, hay mucho que ver, tiene que remontar, el entrenador tiene que poner su tiempo, ya cuando estamos perdiendo por uno o por dos, pero eso no ocurrió. La selección peruana sumó por primera vez su derrota en el Mundial del Sub-17, Bolivia 26, tras caer por 3-1 ante Venezuela en el cuadro bicolor, luchó hasta el cuarto set, pero no pudo ante el poderío de las actuales campeonas sudamericanas en su derrota, 3 puntos, certamen. Danos, pues mis amigos, eso fue un partido que duró un buen tiempo, pero lamentablemente nuestros matadorcitos no pudo hacer, cayó. Claro que es un partido fuerte, no digamos que es tan fácil, pero había oportunidades. Lo que yo me refiero, había errores, muchos errores, amigos, muchos errores. Perú había ganado a Túnez por 3-0 en un partido que se jugó bastante emotivo, con fuerza, con pundonor, pero no pasó eso con Venezuela. Ahora juega con Argentina. Aquí, los partidos, hoy día, el día jueves, hoy día es sábado, un partidazo, amigos oyentes, ya que se viene jugando en Chile. Bueno, mientras tanto vamos a con la música peruana, con nuestra música vernacular. Un saludo para la gente de Huánuco, la gente huanuqueña con nuestra bandita, pues muchachos.

Hola, muy bien mis amigos, ¿cómo estamos? Un saludo para la gente de Uchiza, de Progreso, la gente de Puerto Pizana, ¿cómo están mi gente linda? De Los Olivos, bueno, de la gente de Cedro, un saludo muy especial para la gente de Cedro, la gente de la Florida, claro que sí, Villa Los Ángeles, ¿cómo están mi gente de Villa Los Ángeles? La gente de Nueva Unión, Villa Abajo. Un saludo para toda esa linda gente, amigos de Puerto Rico, mis amigos de Puerto Rico, ¿cómo están mi gente? Los gorditos, un saludo para los gorditos de Puerto Rico, claro que sí. Mientras tanto, nosotros, amigos, entonces, también no solamente hay boli de mujeres, también hay boli macho. Perú no pudo superar su presentación en el inicio de la Copa Sudamericana de boli masculino 2026, los dirigidos por Marco Blanco, y cayeron 3-0, 15-25, 16-25, 16-25 en el clásico ante Chile por primera jornada del grupo A. La bicolor buscará recuperarse en la segunda fecha que a su similar de Argentina. Ahí también hay partidos macho menos. El duelo por la fase del grupo Perú-Chile, amigos oyentes, se jugó a las 5, pero no lo pasaron por el canal, pero bueno, se supo luego ese partidazo que se viene jugando en Sudamericana de boli varones, boli masculino, más masculino, claro que sí. Ajá. Mientras, y ya posteriormente vienen los otros juegos sudamericanos, partidos que se va jugando, y nosotros con nuestra música peruana y los saludos correspondientes a cada uno de nuestra gente que nos sintonizan estas horas de la mañana. Mientras tanto, amigos, también la mayoría de los candidatos ya vienen recorriendo, peinando toda la zona de cada distrito, de cada uno de los distritos. Lo que no he escuchado a ningún candidato provincial, distrital, sobre temas de seguridad, muy poco. En salud, educación, casi nada. ¿Qué van a hacer? ¿Solamente van a sembrar cemento? ¿Solamente van a dedicarse a hacer carreteras? ¿Y qué es de nuestros niños? ¿Qué es de nuestros jóvenes? Ningún candidato se ha dignado en decir, bueno, vamos a apoyar a la educación, por lo menos que era con un balón a cada institución educativa, o con mesas, quizás con bibliografía, aunque sea un libro para su biblioteca, para que puedan leer.

tomar, que haya más médicos para la atención al público, hay que mejorar la salud. En la educación, amigos oyentes, hay mucho por hacer. Apoyar a las instituciones, por ejemplo, con la infraestructura. Hay infraestructuras que están cayéndose a pedazos. Hay infraestructuras, amigos oyentes, que todavía tenemos niños que han sentado en inmobiliarios viejas, antiguas. Ya pues, ¿qué pasa con nuestras autoridades? No se acuerdan del sector de educación. Bueno, la verdad, amigos, amigos, eso indigna, no puede ser, no puede ser. Por eso Cristina dice, lloro mi soledad.

0: Muy bien, 4 de la mañana con 56 minutos, 4 de la mañana con 56. ¿Cómo estamos, mis amigos? Un saludo para todos ustedes, para toda la gente que nos sintonizan todos los días, claro que sí, pero vamos a estar en la chamba a partir del lunes, vamos a estar todos los sábados, vamos a, como siempre salimos todos los sábados a estas horas de la mañana para deleitar nuestra música peruana y música vernacular. Muy bien, mis amigos. ¿Cómo está mi gente linda del mercado, la gente chambera? Un saludo para ellos, la gente comerciante, a los amigos del campo, un saludo muy especial. Bueno, lamentablemente llegamos a la parte culminante de nuestro programa. Mañana estaremos desde tempranas horas de la mañana, como siempre, por esta misma emisora. Le vamos a dejar con Javier Dolores.
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0: Ajá. Música del recuerdo.
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0: 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Son las 5 con 00 minutos.
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Buenos días. Buenos días lejos, buenos días cerca, buenos días aquí en la provincia, buenos días en Nambaye, que nos sintonizan a través de la web, de no, que nos van acompañando con su sintonía lejos, lejos de la provincia. Saludos, saludos al mundo, a través de la internet, saludos al mundo. No, ahí como dicen, el habla hispano, no, los que hablan español, castellano, no, saludos, saludos en Nambaye, San Ignacio, frontera Perú-Ecuador, que nos están sintonizando, en Tabacona, San Ignacio, Tabacona, buenos días, Curimaná, Ucayali, ahí en Nuevo Horizonte de Curimaná, también ahí está mi ñañolón, ya abriéndose campo, compró su terreno, me dice Antuco, salúdame, yo te sigo escuchando, Antuco, ¿no? Vendió su terreno aquí en la provincia, en esta jurisdicción, y se fue, como se dice, se ha ido a trabajar, compró su terreno, se está abriendo campo, salúdame Antuco, Horizonte de Curimaná, Ucayali, Pucallpa, buenos días, para mi ñañolona, Carmelinda, ahí en Carampayo, región Pasco, en Cañachacra, buenos días, en región Pasco, Pozuzo de Pasco, en Santa Virginia, en Buenavista, muy buenos días, ahí están nuestros seguidores, nuestra hinchada, como también en las alturas, ¿no?, de Monzón, cabecera del río Monzón, ahí en Golondrinas, en San Miguel, buenas, Antuco en vivo y en directo, personalmente, en cabina de la radio, hasta las 6 de la mañana, no nos quedamos hasta las 6 de la mañana, luego de las 6 de la mañana damos inicio, habilitamos a las consultas y a las curaciones, también a las uniones para poder así tranquilizar al que no puede ni dormir porque ha perdido el amor de su vida. Seguimos saludando lejos, ¿no? Ahí en Rodríguez de Mendoza, muy buenos días. Para nuestro ñame de Pasarraya, Zapozoa, Pasarraya, muy buenos días. Sacanchi, nos están sintonizando claritillo. Para mi primo Lin, ya, a mi primo, antes que me olvide mi primo, porque esta hora cocina el majadero. Primo, cuida con el ajo, primo, no te vaya a cutipar, primito. Sin pelarlo, va bien talo, mi primo. ¡Pum! Claro, pues, ¿no? Y ya, buena, mi primo ahí en Quebrada Cotomono. Ahí en Cotomono, buena, buenos días. No, ahora sí nos vamos lejos, saludos a mi primo, nos vamos lejos. Nos vamos a Yacuabamba, buenos días, Yacuabamba. Buenos días en Tayabamba. Buenos días en Patás, buena, Cajabamba, ahí en Retama, Cajamarca, lindo pueblito del sol, dice, ¿no? Dice el temita. Muy buenos días a los cajamarquinos, aquí en la provincia, claro, cajamarquinos aquí en la selva, cajamarquinos aquí en Tocache, cajamarquinos. No, donde quiera que estén sintonizándome ahorita en estos momentos. Muy buenos días. También nos vamos hasta Puerto Maldonado, ahí en La Pampa, que nos están sintonizando para mi sobrina en Puerto Maldonado, mi sobrina en el Laberinto, buenos días, Laberinto. Laberinto, bonitillo, linditillo. No, a las 5 de la tarde, ese caldito de gallina ahí en el mercadillo. Laberinto.

Para mi ñaña Hermelinda. Ahí está Hermelindita. Iquitos, Iquitos, Indiana, ¿no? Mazán, Indiana. Ahí nomás ya, ahí nomás. Lancha da vuelta todo el día. Por los pasajeros quedan ahí en Indiana caminando en moto, man. Caminando, man, 10 minutos ya están al otro lado, en Río Napo. No, claro, ahí nos sintonizan en Indiana. Hermelinda, Hermelinda, no me olvido, claro. ¿Ya te has olvidado? No, saludas, Antuco. No. Mi mamá me dice, Antuco, que ya no saludas. Y entonces, saludo para tu mamichi aquí en Tocache, para Hermelinda ahí en Indiana, que siga los éxitos, ¿no? Con ese negocio curado, pues, Hermelinda, así tiene que ser. Bien, entonces, seguimos saludando aquí en la provincia, a los que nos sintonizan en Chunté. Muy buenos días para mi paisa de Chunté, ¿no? Esa linda hinchada en Mishoyo, a nuestros seguidores en Huacamayo, para los que nos vienen levantando de volumen en Las Palmas, allí en Santa Rosa y en Porvenir. Claro, pues para mi hermanituini en Puchurumbo. Hermanituini, buenos días para nuestros ñaños de Puchurumbo, nuestras ñañas de Villa Los Ángeles, en Prueba la Balsa, Suba la Balsa. ¿Cuántas personas aguanta la balsa? En Balsa Probana, muy buenos días en Balsa Probana, para los que nos honra con su sintonía, mañana en las Américas, también en Huaquisha, en Pacota, Charara, decía un paisa. ¿De dónde eres? Pacota, Charara, decía. Ya, entonces, muy buenos días. Hoy día curamos como todos los días. Venga usted el día de hoy. Ya quedan abiertos, ¿no? Ya quedan levantados, ya. Ya están pasando los carros así, total.

venir el día de hoy, porque hoy le estaquillamos a tu amor. Una estaquilla de clavo, ¿no? Clavo, clavarlo. Y hoy vamos a clavarle ese amor. Tac, tac, tac, tac, tac. Tac, tac, tac, tac, tac. Tic, tic, tic, tic, tic. Tuc, tuc, tuc, tuc, tuc. Claro, pues tic, tic, tic. Todo ahí, los cinco vocales, clavarle ahí. Bien clavado, bien estaquillado ese amor para ti. Antuco, me quieres dejar. Cada que se amarga, me dice, me voy a largar con otra mujer. Venga, ñaña, ¿qué estás escuchando?

0: cuando yo te cure, ya no te va a aborrecer, cholo. Yuy, tú que eres aborrecido, como dice la ñaña. Ahí te vas a poner ese guainetito de la ñaña. Ya me voy a largar para no ver tu mala cara, la ñañita finadita Alicia. ¿No? Ya me voy a largar para no ver tu mala cara. Así te hacen ver mala cara, Yuyo. ¿Y sabes por qué, Yuyo? Porque estás pobre, Yuyo. Te agarras una saladera. Tú estás por incrédulo. No te has hecho curar. ¿No? Y esa saladera te ha llevado a una extrema, ya ni siquiera pobreza normal. Extrema pobreza. Pucha, Yuyo. Por eso que ya andan aburridos de ti. Ya no hay plata, ya no hay amor para ti. Te miran asado. Si esos ojos serían puñales, te hincaría su mirada. Claro, pues, te clavaría su mirada. Toda amargada, ya no quiere nada. Peor ya, pues, delicioso ya, Yuyo. Y delicioso no hay para ti, aquí no hay nada. Cómo te hablan, te rajan, le enseñan, le dicen, le escuelean, con los jóvenes. Le escuelean, déjale a ese, peor si estás mayor ya, Yuyo. Déjale a ese viejo pobre, dice, oh.
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0: O tal vez ya te dejaron, ñañolón. Ya te dejaron, ¿no? Porque un ñañolón bien sincero llegó ayer viernes, por ejemplo. Antuco, ahí me dejaron. Quizá me dejó mi mujer porque ya no aguantaba el hambre, me dice Antuco. Pasábamos hambre. Maldita sea que todo me salía mal. Todo me salía mal. Por eso yo no tengo cara, me dijo, de querer que ella vuelva conmigo. Ya no, ya. Me siento avergonzado de todo lo que ha sufrido conmigo. ¿No? Si ya se fue, si ya no está, yo le deseo, ese lindo hombre. No está odiando y no está tan despechado. Yo le deseo que le vaya bien. Si quiere tener marido, que tenga su marido Antuco. Porque yo Antuco ando como 7 años y ando mal. Ahí me menciono, yo tenía esto. Yo tenía plata Antuco, me dice. Eso quiero que me veas. ¿Por qué? Qué lindo, ¿no? Viernes viene para curarle. Igual hoy vamos a seguir curando. Por eso muchos dicen, me dejas porque soy pobre, dicen muchos. Mañana tendré dinero, tu amor compraré.

Oye, ñañoloncito, es que la sala de la ñañolona, es que la sala de ñaña separan. Ah, separa la sala de ¿no? Te hace separar. No es que ya caen en desesperación. Claro. Se amargan, reniegan, ya se culpan entre sí, ya no se tienen paciencia. Se sacan el ancho en vanamente, trabajan duro y parejo, no hay nada. Hasta la traición ya se mete por último.

todos estamos a veces, no tenemos días malos, tenemos a veces no un trabajito que no sale como queremos, pero algo normal. Pero ya pues de ahí a allá que todo sale mal, pasa desgracia, enfermedad, accidente, te caes del puente, te voltea tu tobillo, sin ser muy dramático, pues, no sin decir te rompes una, no. Ya vamos suave nomás, caes del puentecillo ahí, del tronquito, que la quebradita. Así la desgracia, la saladera, ¿sí? Algunos están sanando de una cosa, le muerde a una serpiente por ahí. La jergona es mi paisa. Claro. Otro ñaño así ya tiene tanto problema y se saca el ancho su moto. Se cae su moto. Se cae de la moto, se revuelve con todo moto. De ahí levanta. ¿No? Va a un lugar de tan salado que está, le culpan de algo por último. Ya,

Y cuando ya no tienes nada, ya, pucha, te ven como a nada. Ya. Y eso no te gusta, eso no les gusta, y eso no gusta a nadie. Hay donde muchos, ¿no?, hasta calladito, caen en impotencia, hasta botan una lágrima. Dicen, conchesu, dicen. Yo que tenía plata, tenía dinero, ahora este hueón me humilla. Así dicen, ahora este hueón me dice, me grita, me manda, me bajonea, me ve como el último de los peones. Manda así para acá, para, no, para lo que me paga. Así, ¿cuándo voy a hacer dinero? ¿Cuándo voy a hacer plata? Así. O sea, una saladera total. Nunca, ¿no?, el que ha tenido capital fuerte, como se dice, nunca ha trabajado de obrero. Nunca ha trabajado ganando un jornal. Entonces le siente a la desgracia. Le siente a la mala vida. Se cae en desesperación. Suma y dice, ¿cuándo voy a ahorrar para tener nuevamente así, se la ajusta, para mi comida, para comprar una ropita, para comer de mis hijos, y no tengo nada? Y todo eso, ¿no?, porque caen en el mal, ¿no?, pisan la desgracia, se meten, ¿no?, ¿no?, con personas que tienen daño, que tiene su cuerpo cochinada, se cruza el aura, se malogra todo. Hoy yo voy a curar, está preparado el remedio, ¿no?, de anoche, el remedio está preparado para alejar todo lo que es espanto del bien, o sea, todo lo que espanta el bien. Entonces, venga, a ti te quiere, a ti te sigue el bien, llega, viene, coges, agarras, pero se suelta, se va, como dicen muchos, agarro plata antojo, como agua va de mi mano. Yo tengo plata antojo, como agua y sal, así siempre escucho esas palabras, como agua y sal va de mi mano. No me duda. Entonces, vamos a curar el día de hoy. Venga usted el día de hoy. Yalita. Girón Pedro Gómez, cuadra 3, costadito de la canchita sintética del Colegio Inicial La Huellita. Girón Pedro Gómez, cuadra 3, costadito de la canchita sintética del Colegio Inicial La Huellita.

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0: Sigan tuco, claro, su despertador. No estés cabeceando de ahí, viejo, me durmí. Estoy chuchuc, niñao. Sueño, me dan tuco. Nada de sueño, me dan tuco. Nada, nada. Levántese, viejo. Vejez, hoy te vas a tener una chibola. Ve nomás. Una chibola de 30 para ti. Listo.
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0: Saludo para los gorrioncitos allí en Madre Mía. Claro, pues, ¿no? Saludo para los gorrioncillos allí en Madre Mía, en el cerrito de su cuartel de Ollanta, ahí en Madre Mía, claro, en el cerrito, un saludo. Allá en el Huactapial, el cerro, pues nada, todo monte, ahí están, ¿no? El Huactapial bonitillo, ese es un atractivo cuando pasa la gente y saben que ese lugar no tiene recuerdos,

0: Clavo el gorrioncito, les saludo ese gorrioncito, claro, ahí de San Jacinto, madre mía, de Situy, ¿no? Madre mía, de Nueva Jerusalén, claro, de Nueva Jerusalén. Aquí cerquita, para mi paisa de Jordán, claro, de Jordán está mi paisa, Nueva Jerusalén, Jordán, ¿qué más? Por otro, por allá, por Moyobamba, Jericó, un pueblo.
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0: Para mi tía Aine, enamorada, tía Aine, ya tiene, levanta, tiene, ya, como dicen, ¿no? No sé cómo dicen, poco, ordenear, no sé cómo dicen. Yo digo, ya es primer chucho de la vaca, ya tiene, a sacar ya. No, la lechecita para el desayuno, tía, mi tía Aine, ahí con su mancha de vacas ahí, ¿no? En la morada, ahí en la morada, para su yerno, su hija en Frejol, para su hijo en Culebra, ahí en Palestina de la Morada, en Florida de la Morada. Buena, buena, bueno.

0: para mi paisita, ahí está mi paisita, viejo Macini, traguerillo, para mi paisa, traguerillo, el Nuevo Progreso. Claro, pues, y su hermano, otro traguerillo, ahí en Paraíso, claro. Su primo, 40 años, otro traguerillo, qué bruto, traguerillo de Progreso, buenos días.
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0: Ya levántense, ya vayan, tanto les gusta, ya vayan a tomar su cismachao, ya, claro, a tomar su cismachao ya de una vez.
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0: Madrugan, pues, estos tres, dos hermanos, un primo, madrugan, puede ser una colpa, esa chinganita, ahí, claro, chinganita, ahí donde ven el huihuanacheado, claro, ahí, vayan a tomar su huihuanacheado, ya, puro.

0: tenga el día de hoy. Hoy día vamos a hacer los trabajillos. Al que no tiene mujer, va a hacer que tenga mujer. Al que tiene una, va a hacer que tenga dos. Claro, pero una joven, otra tierna, dice mi país. Una tierna quiero en tu comida. ¿Cuántos años tiene el país? Ya tengo 70 en tu comida. La verdad, tengo 68. Ya acá está 70, oliendo a 70. Le digo, sí, pues, en tu comida. Y a una tierna quiero. ¿Cuántos años tiene? Pues esa tiene 30 añitos. Tiene verdad para ti. Pues el año de esta chiquilla, le digo, está chiquita. Está en su puntito. Claro. Ah, pues.
1: Para Cauca, Coloya, Tarma.
0: Pero ya no vas a vacunar ahí, le digo. Porque está como aguaje con sal, está durito, le digo. No, tú comes. El indio ardiente se encargará, me dice. Ah, claro, ahí sí, pues le digo, ahí sí. Y ahí déme de una vez para llevar. Llega cargando su costal. Me viene con su costal, viene. Cargando su costal. Una sus botas, lo ha abierto, lo ha abierto adelante y le echa pasador. Más ese tiene un hombre, pues, un hombre de gusto, con gusto. Pues. Y se nota, pues, que si quiere una mujer, pues tiene gusto, pues. Como zapatito ya su voz con pasador. Y me da la huequea ya, con clavo caliente que se da la huequea. Pues. Y parece un zapatito de cuero. Pues, ahí está, plop, plop, plop. Parece Papá Noel, mi país, llevando su indio ardiente. Ya dejando encargado ya de que ya esa treintona ya duerma con él.

Saludos en Ica. Saludos en Ica. Ahí está mi ya, está trabajando en la tinguilla. Dice, ¿qué haces ahí? Pues, están cochando pecando en tu comida. Claro, tú estás en esa zona, le digo, pues, trabaja el algarrobo, todo el algodón para exportación. Para exportación. Le digo, sí, pues, mira, ahí trabajo ahí bastante. Saludos para mi paisa ahí en Chau. En Chau, ahí están chambeando en Chau. Charapas, cantidad. Oh, puchara, porque ya viven en Chau Trujillo, ¿no? En Chau, antesito de llegar a Virú, ahí en Chau. ¿No? Saludos para, ¿no?, mi paisa ahí en Chau. En Chau, ahí están chambeando. Nos sintonizan, nos siguen.

Mabel al lado, mi ñañolona, mi sobrina, ¿no? Es una mamá joven, tío, joven, tío. Dice el tenor, señor Antonio, hola, señor Antonio, con mucho respeto, envío mi carta para saber de mi hija, por qué está enferma y no puede ni siquiera hablar un poquito, dice. O sea, nada, está dura, ahí está. Se hace directo, ya no, ni mueve sus ojos a ningún lado, se va así, está directo, o sea, mira ahí, parece este, para Urcututo, ahí está, al lado mi sobrino.

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1: ¿Qué más dice? ¿Qué más dice? Caminar tampoco puede. Se cansa. Está bajando de peso y se nota que está mal en su semblante. ¿Qué más dice? ¿Qué más dice? ¿Por qué llora? Triste. Triste tiene que llorar, pero no cuando hemos visto que llora alguien alegre. ¿Por qué llora triste? Dice. ¿Por qué llora triste? Se coge la cabeza, pero no habla. Eso queremos saber. ¿Qué es que le tiene así enferma a mi hija? Lilita, se despide de usted la señora del nombre. Ahí no va. Lilita, esta la voy a oler, señor.

0: 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Ah, ay, ay, ay, ay. Pasa mi pipa, ahí está mi pipa. De aquí nomás lo voy a meter una pipiada ahorita. Mal aire tiene. Este por estar escapando ahí como su nieta de mi abue de Santa Lucía. Hasta los 12 años, normal, mamita. Después de los 12 años, desobediente, malcriada, escapalona. Viene la mamita, pues mira, Antuco, mira, le gusta lo oscuro, para ese alma, le gusta lo oscuro. Por ahí va el asunto de tu hija. Será pequeña, será lampiña, pero valgan verdades. Ya no le veo señorita, tiene xerete. Y ahorita no andaba hasta tarde la noche por ahí, caminaba por aquí. Ya, y ahí en la carretera, en lo oscuro, le chocó mal aire. Pues le está secando y le va a loquear. Pues ya se coge la cabeza, le va a loquear. Pues que se ha trabado y le notas no en su barriga así como cansada. Pum. Y es verdad, pues por eso cuando le haces parar, lo levanta de su brazo, lo levanta para hacerlo como terapia, hacerlo caminar, no aguanta. Esa es alma de muerto ahí, ¿eh? La amada del Tunchi, a convivir con ella, el Tunchi. Claro, pues, ese es espíritu de muerto. Con ese espíritu de campo, ya cuando es como se dice, no, es otro tipo de espíritu, tiene otro nombre, claro. Ya entonces, eso es lo que está sucediendo con ella. Cuando ya empieza a vomitar, ahí te hacen comer a cucharada. Cuando ya empieza a botar su comida, todo, ahí va a ser bien triste. Ahí está, habiendo esto. Por eso es que no sana. Ya prácticamente te pasean ya. Ya no quieren, ya. No saben ni qué hacer con ella. Ya. Entonces, por eso estás desesperado. Ya. Hoy día, venir con ella. Hoy día, ven el abuelo. Ven la abuelita. Venga tú como mamá. Venga, papá, picaco, dice el nativo, hermano, es picaco. Venga, papá, picaco, claro, todos vengan. Y entonces, ahí le voy a curar. Cuando está sanita, le voy a decir, si quieres ismatear, no y ismatear de día, pues ya está caminando ahí. Por allá, en tu distrito. Hay un cementerio ahí, cerca nomás de tal, ¿no? Hasta ni a respetar por ahí, ahí, lo que anda ahí. Así es, eso le enfermó. Ya, lista. Gracias por escribir tu notita, participar en el programita. Claro, ya, entonces, hoy día le voy a curar. Ya, es un ratito más. Vas a decir así, romper la hojampa, eso vas a curar con hojampa, de tabaco viejo, claro, pero con hojampa, yo sé, pero la oración y el ícaro de la mala alma, yo sé, pero no quiero trabajar con las almas, ya alma en pena, alma en penitencia, alma molesto, despoja, libera este cuerpo, se está, pum, ¡lantada! ¡Un error! ¡Pah! Ahí, mamá va a hablar clarito. ¡Hijitas! Habla de hijita. Ahí está, pues, el curandero. Listo. Y ahora regresa tranquila. Se van a comer pollito ahí en la avenida. Con esos pollitos por ahí, tomar su gaseosita. Y se van tranquilos hoy día. Listo, de huésped. Solita. Venga con tu papá, ¿por qué? Porque le quiero entregar. Hoy le voy a entregar, no es que le quiero, le voy a entregar al viejo, su indio ardiente, al patriarca. y a que venga el patriarca, ¿qué hace ahí durmiendo todo guaño, guaño ahí? Le voy a entregar a su indio ardiente el día de hoy.
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machaca, machaca, machaca, dice, machaca. Yo te voy a entregar a tu indio rin, tú que no machaca. ¿Cuándo que no machaca? Le digo, pues. Antuco, me olvida. Hoy toma, de hoy día empieza a tomar tu indio rin. Ya de mañana empieza machaca, machaca, machaca, machaca, machaca, pum. Un machacador, realmente. Un sacacayo, claro. Calloso, dice mi paisa. Busca tu morcito de acá, dice mi paisa. De acá hay bastantes morcitos que no quieren tener sus mariditos, dice, ¿no? Pero un hombre como tú, pues trabajador, dice. No, tú, como ya acá son caullosas, me dice. ¿Y de dónde, pues? Le digo, voy a mi pueblo, Antuco.

Ya vamos a ver qué pasó. Montaco le quitó, selvático le quitó su amorcito. Ahí decía, pero maldito Montaco, en tu cuquito, mujercita. En tu... Ahora esa papá me dice. ¿Cómo te dice? Arregla esa papá, mujercita, papi, ya vas a rezar a tu mujercita. Tal vez no le machacabas, le digo, machaca. Ya, la solución aquí, regresó a tu mujercita. Ahora que regresa a tu mujercita, ya. Ahí está tu indio ardiente, le digo, Ya listo, ahora ya no le dejan, ya qué bruto, es engreído, adulado, le hablan, le susurran al oído. Nunca te voy a dejar, bebito, le dicen.

Mira un Pedrito Gómez, hoy sábado, decía eso, ¿no? En Mickey González, claro. Hoy sábado te voy a curar, claro. No vivas maesquinado. Cambia todo para que seas engreído, entregado. Te entrego mi amor, mi corazón, mi cariño, mi ternura. Pongo en tus manos, confío en ti, pongo en tu vida. Qué lindo hombre recibiendo el amor. Pero así como estás, recibes insultos nada más. Qué dejadillo eres que no vienes. ¿Qué más, pues? Los que no vienen son por dejadillos, no vienen. Claro, hoy lo voy a curar. Y ya entonces vamos poniendo el último temita musical del programita. Y ahí con este temita ya del programita, yo ya me retiro ya. Claro, pues, ya me retiro ya. El último temita musical, y ese es mi agradecimiento por acompañarme, por amanecer, ¿no? Enganchado al primer programa que tiene esta empresa radial. El primer programa, ¿no?, que hace el paquete de la programación grande de Radio Milenio de todo el día. Y le decimos, no cambien de día, ni por chiste. Todito el día en la sintonía, en la grata sintonía de Millennium Radio. Me voy, gracias por su sintonía. Regreso a las 7 de la noche. Claro, para el programita de 7 a 8 por la noche. Gracias por su sintonía. Hasta las 7 de la noche. Buenos días. A los que no han escuchado la dirección, Girón Pedrito Gómez. A los que no han escuchado la dirección, quiero ir, pero recién no me escucho. A ver la dirección. Girón Pedrito Gómez. Pedro Gómez, cuadra 3, costadito de la canchita sintética del Colegio Inicial La Huellita.

0: sabiduría han respondido sus preguntas y les agradecen por su sintonía. Antón Lavajos y Antonella Coral, los hermanos Lavajos.
1: Espiritistas herbolarios, quirománticos y curanderos ponallados.
0: Antón Lavajos y Antonella Coral, los hermanos Lavajos. 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Conocedores de todos los secretos y misterios del curanderismo chasutino. 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Les dicen gracias por su amable sintonía. Nos volvemos a encontrar el día de mañana
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3: El milenio, la hora precisa, son las 6:00 minutos.
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0: 6 y 25. 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

pasa? ¿De quién es la culpa? ¿Quién descuidó la hoguera confiando que uno la puede mantener prendida? 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

6 y 33. 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

0: 6:38.
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3: Es un buen tipo, mi viejo.
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2: En Millennium, el tiempo son las 7 en punto.
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0: 7 y 39.
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2: 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La hora precisa. Son las 8:00 minutos.

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0: 8 y 31.
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0: 8 y 39.
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2: En Millennium, el tiempo exacto son las 9 en punto.

0: La hora exacta son las 12 en punto.
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1: 12 y 5. 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

0: 12
1: y 32.
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0: 12
1: y 39.
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2: En Millennium, el tiempo, son la una en punto.
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0: 1:40.
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4: 2 y 1.
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Primeramente, agradeciendo a mi Dios Todopoderoso por darnos esa oportunidad más, estar nuevamente en este día y en este horario. Un saludo para todos mis hermanitos, mis cumpitas, mis ñaños, mis beshis que ya están escuchando una luz en la oscuridad de tu hermano Antuquito Watangari. Como siempre, haciéndole recordarles, mis hermanos, mis paisitas, que nosotros ya estamos atendiendo en esta bella ciudad de Tocache. Hacerles recordar, mis hermanos, que todos los días nosotros estamos atendiendo. Hermano mío de mi corazón. Hermano mío de mi corazón. Hacerles recordarles que hoy día viernes. Hoy día viernes, un día muy importante, donde que nosotros estamos trabajando con el ayahuasca, estamos trabajando con nuestro tabaco, ñaño, para poder destruir aquella enfermedad, aquella dolencia, aquello malestar de tu cuerpo que está pasando, hermanito mío de mi corazón, que en este momento estás escuchando, ñaño mío de mi papá. Hermano mío, a través de nuestras cortezas, nosotros realizamos nuestros trabajos místicos, ñaño. Deja de sufrir, ñañito. Deja de llorar. Deja de estar quejándote por esa enfermedad que tú estás pasando. Hermano mío, ven, visítame. 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

radiografía, como siempre haciéndole recordar, no se vaya a equivocar, no se vaya a ir de repente a otra parte y vayas a volver con tu enfermo sin llegar a solucionar, hermano, de la enfermedad que está apareciendo en tu cuerpo. Hermano mío de mi corazón, este varón con bastante conocimiento en el arte de curanderismo de la selva amazónica. ¿Por qué, mi ñaño? Porque vengo de una familia curandera, de una familia conocedor de las plantas, de los secretos y del secreto más mistérico, ñaño, que nosotros practicamos, el ayahuasca, ñañito. ¿Sientes que esa muchacha no te ama, no te quiere? ¿Sientes que te desprecia? ¿Sientes que te humilla? ¿Sientes que te insulta, ñaño mío? ¿O por la edad que de repente ella es más joven y tú eres más joven, o ella es más persona mayor y te sientes como si fuera peleando por un amor? 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¿A ese pupuloncillo que tanto las has amado, las has querido y que de noche a la mañana se ha ido con otra mujer, se ha ido con otro hombre, dejando a sus pequeños hijos, dejando a ese hogar, a esa familia que tantos tiempo ha vivido, que ha vivido construyendo y que de noche a la mañana se llega a destruir, hermano mío? Por eso recuerda, mío, que en esta tierra terrenal existe. Vemos cara, pero no vemos corazones. Como dice ñaño, existe la brujería, existe la maldad, existe aquella persona que te quiere ver jodido, te quiere ver postrado en una cama, todo por la

persona ñaño. Te quiere ver destruido, te quiere ver arruinado, te quiere ver tumbado, te quiere ver, hermanito mío de mi corazón, andando como un loco por la calle, andando por ahí pidiendo como limosna, ñaño. Hermano mío, sientes que un hijo está viviendo estos casos que mayormente la gente que te quiere ver destruido, la gente, ñaño, que te quiere ver mayormente andando, vendiendo tus cosas, andando como un loco siguiendo a esa pobre mujer o a ese varón que de noche a la mañana se ha destruido, hermanito mío de mi corazón. 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Y yo estoy para ayudarte. Estoy para ayudarte, hermano mío, de mi corazón. Hoy día viernes, como mucha persona, están visitándome de muchos lugares, ñaño, trayendo a estos enfermos, trayendo a estas maicitas por culpa de la brujería. Hasta llegan a hincharse, ñaño, tu barriguita. ¿Qué no va a hinchar tu barriga, ñaño, cuando te trabajan con lupuna? Te trabajan con ese árbol hechicero que de noche a la mañana empieza a hinchar tu barriga, a ser como un bombito. Y de ahí de noche a la mañana empiezas a afligirte, a desesperarte. Empiezas a vender tus cosas, tus animales, tus terrenos, por ver la mejoría de tu cuerpo, por ver la mejoría de tu felicidad, de tu familia. 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Yo estoy haciéndote ver ese daño, esa cosa que te tiene en tu cuerpo andando como hormigueo, a esa cosa que mayormente te tienen hincada la parte de la rodilla, las piernas te tienen anudado, sientes que la cabeza que ya se cae, se emborracha, como si fuera que hayas tomado unas cuantas copas. Hermano mío, el brujo te trabaja a través de tu cuerpo, a través de tu foto, a través de tu aura, a través de tu sueño. Tenga bastante cuidado. Por eso, hermano mío, ven, visítame, guauquisito. Estamos acá, miñaño.

0: problema, hermano mío. Te hablo de corazón. 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A esta bella ciudad de Tocache, donde que nosotros realizamos, ñaño, a través de nuestro ayahuasca. Lo hacemos volver a esa muchacha. Le hacemos regresar. Así que tanto te ha odiado, tan despreciado, ñañito mío, con nuestros encantos, de nuestros secretos aromáticos, de nuestros perfumes que nosotros preparamos. Estamos para ayudarte, para destruir, limpiarte esa casa, ese hogar que vives salada, vives aburrida. Esa familia que muchas veces llora por ti, que muchas veces, hermano mío, de mi corazón, a veces no sabes qué hacer, te desesperas. Muchas veces, ñaño, hasta tienes ganas de matarte, hasta muchas veces tienes ganas de suicidarte, porque piensas que el problema no puedes solucionar, no puedes solucionar a esa enfermedad. 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Por eso, hermano mío de mi corazón, recuerda, recuerda, hermana mía, que en esta tierra existe la brujería, existe la brujería, existe la cochinada. Así como te odian, así como desean tus cosas, ñaño. Por eso, hermano mío, usted puede venir a visitarme a Tocache. Ahí va a encontrarme, papito lindo, dando los remedios, los secretos, para que esta muchacha llegue a ser feliz, llegue a ser una persona de bien, para que no vaya a estar riendo la gente de tu felicidad o de tu desgracia. Por eso, hermano mío de mi corazón, todos los días nosotros atendemos, paisita. Todos los días, Wauki, estamos atendiendo, ñaño. Muchas personas, Wauki, me están visitando. Por eso, hermano mío, nunca regalas una foto. Nunca, paisita, cuando tiene problema un terreno o tiene problemas con algún lindero, algún terreno, alguna casa que te quieren quitar, usted venga nada más. Tráeme un poco de tu tierra. Tráeme un poco de tu tierra. Y tráeme su nombre de esa persona que te dice que te quiere quitar o quieres vender ese terreno. Hermano mío de mi corazón, en pocos tiempos, en pocos días, usted estaba solucionando tu problema. ¿Sabes por qué te digo? Porque yo, hermano mío de mi corazón, yo te hago unos trabajos, no palabras. Usted va a saber, ñaño, lo que es real. Y te voy a hacer ver cómo se llama esa persona, quién te ha robado, quién es lo que para entrando cada rato a tu terreno a robar tus cosas, a robar, ñañito mío, de tus frutos que tanto sufres y lloras, y tanto sol y lágrimas, ñaño, que usted trabajas, y que otra persona venga y te lo lleva de lo fácil. Hermano mío de mi corazón, tenga bastante cuidado, porque a través de mi mapacho yo te digo la persona, quién es la persona que te lleva odio, quién es la persona que te siente que quiere que mueras, que quiere que usted te alargue de tu esposo. Siento que en las cartas me dice, ñaño, pero más en mi ayahuasca, Wauquisito, culpita, ñaño. Recuerda, ñaño, que todos los días estamos en Radio Milenio y estamos también, mi ñañito, Wauquisito, que mucha gente están escuchando en Radio Universo, una radio muy sintonizada. Y gracias, hermano mío, gracias, Señor, que has abierto las puertas de esta emisora radial, Radio Universo. Y también para mi amigo Tony, de la Radio Milenio 99.3 FM, muy escuchado, Miñaño. De ahí estamos atendiendo todos los días, como siempre, de las 8 de la mañana hasta las 9 de la noche. No te sientas solo, no te sientas derrumbado, no te sientas ya de estar en esas cuatro paredes, encerrado, sin buscar una solución. Por eso está tu hermano consejero, una luz en la oscuridad, que vengo trayendo conocimiento de mi selva, de mis bosques y de muchos lugares, Ñaño, que nosotros conocemos de nuestra comunidad nativa. Hermano mío de mi corazón, van a dar un ratito, Ñaño, que vamos a escuchar nuestra musiquita y nuestra publicidad. A ver, Ñañito, por favor, un ratito, deja de dormir, Ñañito, deja ya de estar ahí agarrando esa cobija, Ñaño. A ver, hermanito de mi corazón, suelta la propagandita, Ñaño, de curanderismo que estamos haciendo realidad en este tocache.
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0: Hermano mío de mis corazones, papito lindo, Beshi, Cumpita, deja ya de sufrir, deja de llorar, hoy es el momento, deja tus orgullos y deja que la otra persona no quiere que vengas a visitarme o dice que no, que por acá, usted venga, Ñaño, usted no me traiga dinero, solo tráigame tu fe, Ñaño, tráele ese enfermito. Tráele ese muchacho que está por ahí botado por la calle, consumiendo esa droga, perdiéndose, andando todo cochinito, dando pena a la gente. Y a usted, Ñañita, que andas como una falsa moneda de hombre en hombre y nunca llegas a ser feliz. ¿Cuántas señoritas han venido a visitarme, Ñañito? Don Atunquito, me dice Ñañito, ayúdame. Yo he tenido mi familia, he tenido mi hogar, he tenido mis hijos, pero he destruido por perseguirle a un más joven, por perseguirle a una persona con más dinero. El dinero no te va a hacer feliz. Por eso recuerda, hermano, existe los alejamientos, el asqueo, existe mayormente donde que usted te destruye, Ñaño mío, a través de tu foto, a través de tu aura y a través de tu sueño. 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La pusanguita, Ñaño, que puedes conquistar hasta 6 hembras, Ñaño. Porque este remedio, Ñaño, este secreto, este aceite, es del aceite colorado del bujeo, mi Ñaño. Este aceitito, Ñaño, usted te echas. A veces, Ñaño, usted ya estás gastando tu platita, dando regalitos, dando sorpresas, pero usted nunca llegas a olerle todavía ni siquiera su perfume, ni siquiera un besito, ni siquiera te da la mano, de lejos en lejos. Pero usted ya sigues gastando y nunca lo puedes conquistar. Por eso, hermano, con este secreto, con este pusanguita o el huesito de la tanrilla, con solamente mirándole a través del huesito 3 veces, esta muchacha se aloca. Viene desesperado a topar tu puerta. Jorgito, Pepito, ¿qué ha pasado? No sé, de noche a la mañana estoy pensando por ti, pero no sabes que a través del hipnotizante, de la tanrillita, el huesito, que mucha gente ya le conoce y que muchos mis paisanos ya la han llevado, la pusanga también, Ñañito, ya la han llevado. Y mucho me dice, me agradece, Ñaño. Hasta de muchos lugares me vienen trayendo mi pescadito, ese pescado trucha. Qué rico, mi Ñaño, muy agradecido. Un abrazo a todos mis amigos, mis paisitas que me traen mis antojos. Bien, amigo, ha sido, Ñaño, un día muy importante, hoy día viernes. 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Bien, mi Ñañito, mil disculpas o algunas cosas o algunas palabras. A veces, Ñaño, yo no tanto pronuncio bien, Peñaño, porque yo, Pehuau, Kinakai, Nukupukanga, soy de la selva, mi Ñaño. Bien, mi Ñañito, Dios le bendiga a cada uno de sus hogares. ¡Permiso!
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1: Dos y 30. 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

0: 2 y 39.
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2: En Millennium, la hora precisa, son las 3 en punto.
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6: Y lo canta conmigo, ¿ah? ¿Eh?

0: fresa salvaje para toda la gente que gusta bastante esta canción buenísima que suena a nivel
1: 3 y 18.
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0: 23 y 29.
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0: 10 y 40.
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2: En Millennium, el tiempo son las 4 en punto.
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0: bonitas. A las más bonitas.
1: Eso sí.
0: A las más arrechas.
1: Ah, no.
0: ¿Quieren conocer a mi ballet? ¿Quieren conocer a las chicas del profesión, sí o no? La gente lo aclama.
1: Ellas.
0: Quiero que venga Nicole Lama. Nicolita, ven por acá, por favor.
1: Pero, Demia, siempre la recomendación no se me va a ir abajo.
0: Ah, tenés cuidado que vas a caer, ¿ah?
1: Ella se desconcentra.
0: Ella es Nicole Lama, 18 años.

Señoras y señores, damas y caballeros, muy buenas tardes. Ya estamos ingresando a sus hogares el día de hoy, sábado, fin de semana, sábado. Ahí está, día de las aguas, pero cuando llueve. Sábado 8 de agosto del año 2026. ¿Qué tal, amigo? Recibe el saludo cordialísimo de parte del Halconcito de la radio. Listo para compartir la alegría musical durante 120 minutos en el aire. Con lo mejor de la música cumbia, la música chicha, la música tropical andina, la música de nuestro folclore, la música típica y algunas novedades, comentarios que acontecen en otro programa 60 grados tropicales. Muy bien, amigos. Listos y preparados para llevar la alegría musical. Bienvenidos a todas las damas y caballeros, a todos los chicos, a todos los estudiantes, a todos los padres de familia, a todos los vejestorios, ¿eh? A la gente de la banca, la industria, el comercio y a toda esa gente maravillosa. Estamos listos, amigos. Lo presentamos rápidamente. Una cumbia bailable para que lo bailen. En esta bonita tarde vamos a presentar DJ Roy Perú, esta bonita tarde. Para que lo goce esta tarde, amigo, con lo mejor de la música tropical. Viene nuestro primer invitado esta tarde, DJ

Las 4 de la tarde con 15 minutos. Ay, ay, ay, esta gripe está que se molesta en la garganta. Muy bien. Vamos a continuar, amigos, con más canciones, con más alegría para mi gente linda que quiere sus temitas de su preferencia. Ya, la gente que quiere sus temitas de su preferencia, solamente marca nuestro número de celular 9428-55223. Estamos listos para compartir la alegría musical en todos los hogares. Bueno, queremos saludar a toda mi gente linda de la ciudad de Toganche, el diferente barrio, Girones, Avenida, Mercado, Mercado número 1, Mercado número 2, ahí está el Centro Comercial Polo Blanco también. Los saludos para toda esa gente maravillosa, ahí está mi gente linda también de Antojitos Típicos de la Tuchpa, ahí está. La gente también de Soladura Cárdenas nos escucha todos los días. Gracias por esa sintonía total. Para Terminal Terrestre Tambohuasi también nos escuchan todos los días. Gracias. La gente de Electrónica Relojería Panasonic. Muy pronto se integra nuestra bonita programación el día de hoy. Bueno, ahora sí nos vamos a la bella ciudad de Uchiza. Que mañana, no olvidarse, mañana hay deporte. Mañana hay deporte en Ambo, en la provincia de Ambo. Estará enfrentando Constructores frente a Munichacos. Ya, muy bien, nos vamos, ahora sí. Viene Emerson Ruiz Mosqueda.

Atención del señor. Ahí está, muy bien. Del señor Emerson Ruiz Mosquera, en la dirección, por supuesto, de aquellos tiempos, el año 1975-70, por allá, estas agrupaciones se han arrasado con todo. Bueno, ahora sí, nos vamos con otro éxito de Los Invasores. De nuestro... ver, un ratito todavía, pues, hermano, allá, no te aceleras, está como una diarrea, ¿no? No aguanta esta. Bueno. Vamos a continuar, amigos, con vacaciones. Saludito también para los amigos del Centro Comercial Polo Blanco. Ahí nos están escuchando. Gracias. Centro Comercial Polo Blanco. A ver, Manuelito Rafael, a ver si levantas un poquito el volumen, ¿ya? Manuelito Rafael, el popular Madurito. Saludito para Carlito Quispe también. La gente, gerente propietario de Inversiones Quispe. 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Para Rodolfo Peña, Tatarre, compartiendo nuestras canciones. Y el saludito también para... Vamos a ver por acá, vamos a ver por acá, ahí está, muy bien. La gente de Inversión, ahí está, también. 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Bueno, amigos, vamos a continuar con la canción. Viene Los Invasores de Ernesto Dietro Shanti, esta bonita versión musical.

Los Invasores de Ernesto Dietro Shanti. Siendo ya las 4 de la tarde, 4 de la tarde con 27 minutos, las 4 de la tarde con 27 minutos, la hora muy importante a nivel nacional. ¿Qué tal, ¿Cómo está vacilando? ¿Cómo se vacila la gente de nuestra ciudad de Tocanche? La gente de Iquitos. ¿Cómo está la gente de Iquitos? La gente de Urimaguas. La ciudad de Huánuco, Tingo María, para toda mi gente linda que están compartiendo nuestras canciones el día de hoy en los diferentes lugares de nuestra Amazonía peruana. Bueno, vamos a continuar con más canciones, pero antes queremos agradecer a nuestras tiendas comerciales que están haciendo lo posible para llevar este bonito espectáculo musical todos los días, de lunes a sábado. 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Saludos para la señora Milagrito Quispe, para ahí está el señor Rodolfo Peña también. Un grato saludo para el señor Rodolfo Peña Tatarre, compartiendo nuestras canciones el día de hoy. 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La también luces psicodélicas, nuestras chicas bailarinas, ¿no? Nuestra sexy bailarina, la simpática Marisol, esta tarde compartiendo nuestra bonita programación. Marisol, a ver, ¿dónde te encuentras, Marisol? Ya, cualquier momento estamos saliendo a diferentes lugares de nuestra provincia de Tocache. Bueno, muy pronto estaremos en Yurimaguas, también en Papaplaya, ¿no? Papaplaya, Porvenir, todo ese valle que también conocemos por esos lugares. Muy bien, amigos, gracias también a mi gente linda que están compartiendo también en Confecciones Soto, también nos escucha todos los días, ¿no? 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Grato saludo también si quieres saborear ese rico licor, cervecita super heladita, Le invitamos a invitar a licorería, ¿cómo se llama? Vamos a ver por acá, ya me estás olvidando, ¿no? Ay, ay, ay. Muy bien, allá al costadito, al costadito de Sonido Jaguar, licorería Brinda Más, ¿cómo se llama? Ya, nos hemos olvidado. 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
de los hermanos Yauri.

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5: Bueno, a las 4 de la tarde, 4 de la tarde, ya estamos con 40 minutos, nos vamos a la parte musical. Ya viene el saludito para los amigos que están en casita, en su negocio, en su establecimiento comercial, la gente de la banca, la industria, el comercio, a Tommy, gente linda que están con nuestra sintonía total. Bueno, para la señora María allá en Girón Progreso, cuadra 9, nos está escuchando, gracias. Para refrescarnos con una rica cervecita. 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Atención por una belleza, ¿no? Ahí está una belleza, una señora muy elegante. Se atiende con toda esa amabilidad que le caracteriza. Bueno, vamos a continuar ahora sí, amigo, con todo el sabor de la música tropical. Viene ahora sí la cumbia más bailables con Grupo 5 y otro grupo de grandes grupos esta tarde. Vamos a presentar esta bonita canción.

8 minutos, la hora muy importante a nivel nacional. ¿Qué tal, amigo? Para toda mi gente linda que están compartiendo nuestras canciones el día de hoy. Bueno, vamos a compartir el saludito para mi gente linda, la ciudad de Iquitos. ¿Qué tal? ¿Cómo está la gente de Iquitos? Para el barrio 8 de marzo, barrio también, ahí está Puerto Belén, barrio Mazusa, barrio Huánuco, sector Punchana, Independencia, 28 de julio, barrio San Juan, Moronacocha, Río Itaya, para toda mi gente linda que están compartiendo. En la ciudad de Iquitos, para Racer Yahuarcani. Ya, claro que sí. Bueno, también saludo para la gente de Yurimaguas, para la familia Pereira. Ahí está, para la señora Margarita, para Rafael, para Tonino Pereira. También para la señora Flor Yabarcani, para la señora Virginia Arirama. También para toda mi gente linda del Vado, la gente del Vado, Punto Rojo, ahí está. La gente que nos escucha también, ahí está, en Barrio Moralillos, Aguamiro, todo ese sector, Las Américas, todo el sector de la ciudad de Yurimaguas. La gente de Papa Playa también nos escucha, para la familia Cinti, la familia Arévalo, la familia Romaina, la familia Chapiama, por allá nos escuchan todos los días en... También en Pelejo, en el distrito de Pelejo. Gracias, amigo, por la sintonía total. Y en esta ciudad de Tocache también nos están escuchando en diferentes barrios. Por el sector Aeropuerto, Andalucía, sector Primavera también, ¿no? Nueva Primavera por acá. A la entradita de Nueva Primavera saludamos a Johnny Falcón, al popular Tito Mauri. Para mi pata Fantasmito también nos escucha todos los días. Gracias por esa sintonía total. Los amigos del Mercado de Abasto número uno, ¿cómo están la gente del Mercado de Abasto número uno? Ya viene saludito. Ya la gente también, Platanera, sector 20G, Cairo, Tipico, Yates, para todos los amigos plataneros. Bueno, nos vamos con más canción. Ahora sí, nos vamos a la bella ciudad de Iquitos. Cuarteto Continental, esta bonita versión musical.

la gente de Tocache para mí, ¿para qué más? ¿Ah? Qué bonita canción esa nieve esta tarde. Siendo ya las 4 de la tarde con 55 minutos en la hora muy importante. ¿Qué tal? Vamos a compartir el saludito para los amigos que están compartiendo allá en el sector 20G. Nos escuchan todos los días, gracias por esa sintonía total. ¿Cómo están los amigos plataneros, los amigos bolaineros, yuqueros, papayeros, sandilleros, ah? Los amigos papá, ahí está, los amigos pajeros también, los que cosechan bastante paja, se llama pajero, ¿no? Los amigos ocoteros, los que sacan oje, ¿no? Ojete, ojeteros. Ahí está, para mi gente linda, los amigos palmicultores, cacahueteros, cafetaleros, ahí está, nos escuchan todos los días. Bueno, grandes saludos también en Recicladora La Cachina para mis grandes amigos. Esta es la tarde compartiendo nuestras canciones para Jonathan, el popular Pato, para Andy, el popular Chome, y también para John Usuna, ¿no? Usuna. Y para Wilder, el popular ingeniero. Grato saludo para todos los chicos que están sudando la gota gorda. Toma pues, hermanos, ¿eh? Trabajando, tomando sus chelitas, ahí está. Saludo para don José Ramírez Meléndez, el popular gringacho. 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Bueno, nos vamos también con más canciones, ahora sí. Nos vamos con otro bonito éxito, amigos. La fiesta peruana siempre.

0: de esta selva peruana, para mi gente linda, la gente de la Amazonía peruana, por supuesto, esta tarde, nosotros siempre compartiendo las grandes canciones. Siendo ya las 5 de la tarde ya con 3 minutos, 5 de la tarde ya con 3 minutos, hoy estamos sábado 8 de agosto del año 2026, ¿qué tal amigos? Año de la esperanza y el fortalecimiento de la democracia 2026. Año también mundial de las agricultoras. ¿Qué tal, amigo? Solamente falta 147 días para terminar este año 2026. Ayer se ha celebrado el día. Ahí vamos a ver. ¿Qué se celebró el día de ayer? Muy bien. Ayer jugó Universitario frente Sporting. ¿Qué tal? Quedaron 1-1 el marcador, ¿no? Hoy día estamos celebrando el Día Internacional del Gato. El Día Internacional del Gato. ¿Quién no conoce o quién no tiene su gatito en casita como una mascota, no? El gatito a ver lo recibe en la puerta cuando sale todos los días. Es un animalito muy bonito, ¿no? Porque cuidarle de solamente del... Ahí está de la lanita, ¿no? Hay que cuidar de la lanita, son muy delicados también. Muy bien. Ayer también, hoy ya estamos celebrando también el Día Internacional del Orgasmo Femenino. También se celebra el día de hoy, ¿ya? A ver, ¿quién tiene su parejita? Su parejita tiene que sentir el orgasmo también femenino. No solamente el varón tiene ese deseo, ¿no? Ese sentimiento también del orgasmo. También... la mujer tiene también el derecho el orgasmo femenino, ¿no? Hoy día estamos celebrando entonces ese placer, esa zona erógena, se llama la zona erógena de la mujer, ¿no? Muy bien, hoy día se celebra el día de la accesibilidad, ¿eh? Accesibilidad, ¿ya? Es el día de hoy, se celebra el día de hoy. 22 días falta para Santa Rosa de Lima. 57 días para selecciones regionales y municipales, amigos, ¿qué le parece, no? Y para el día de mañana también hay un gran duelo deportivo, nuestro campeón Tocachino. Vamos a alentar, sé acá, de los que no tienen la oportunidad de viajar a Huambo, de acá vamos a alentar a nuestro campeón Tocachino, que es Constructores, estará midiendo partido de vuelta allá en Huambo, frente a Munichacos. Teniendo en cuenta, Constructores tiene ventaja 2 goles a favor, ¿no? Ya tiene que ir de prima, apretar duro para que puedan remontar este encuentro, ¿ya? Con esto, si tenemos la voluntad de pasar a la breca, a la otra fase, ya estamos contando ya con un equipo que estará participando en la etapa nacional. Muy bien, mañana entonces a partir de las 3 de la tarde vamos a estar expectativa en las pantallas. Tribuna Deportiva estará transmitiendo desde el lugar de los hechos. Entonces, muy bien, mañana entonces hay deporte. Nuestro representante Tocachino, como es Constructores de la ciudad de Chisa, estará representando, estará jugando frente a Munichacos en la provincia de Huambo. Estará jugando este partido candente, un partido ya decidido, ¿no? Porque depende de triunfo de mañana, ya estaremos contando con un equipo que nos está representando a la provincia de Tocache. Muy bien, amigos. 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

de la tarde, 5 de la tarde ya con 18 minutos, a las 5 de la tarde con 18 minutos vamos a continuar, amigos, con más canciones en esta tarde para toda mi gente linda de Tocache, al frente barrio Girones, avenida de nuestra ciudad de Tocache. La gente que nos está escuchando por Andalucía, sector Tupac Amaru, también sector Aeropuerto, Villa Mercedes, la señora Albina Torres, ella número uno por Villa Mercedes, ¿ya? También por acá, barrio Chiringal, Malecón, ¿ah? Puerto Nicanor Velázquez, para todos los barrios de nuestra ciudad de Tocache. La gente de Girón, San Martín, la calle más visitada, ¿no?, de nuestra ciudad de Tocache. Girón, San Martín, la calle de las multitudes. Ahora sí, nos vamos, amigos, a otra bonita versión musical.

5 de la tarde con 25 minutos, la hora muy importante a nivel nacional. ¿Qué tal? Vamos a continuar. El saludito para toda mi gente linda en la ciudad de Tocache. ¿Cómo está la gente por acá? Barrio Andalucía, nos escucha todos los días para la profesora Rocío Llerena. La gente de Arequipa, todos los días, gracias por esa sintonía total. También por Girón Tupac, por sector de Tupac Amaru. Para la profesora Rocío, está Rosario Saldaña. La familia Guznava Inga, la familia Inga, Guznava Inga, Inga Ramírez, por allá nos escucha para el señor. Ahí está el señor Malaita también, ¿no? Israel Gatica Saavedra, el popular Malaita también, para todos mis grandes amigos que nos están escuchando. Por acá, por sector del colegio Manuel Escorza también nos escuchan. Bueno. Ya se termina la vacación de niño, mañana solamente falta un día nada más, el lunes estamos de retorno al cole. El lunes están de retorno al cole los alumnos, ya luego de sus 10 días de vacaciones, ¿no? 10 días completitos de vacaciones. El lunes 10 retornan nuevamente los alumnos al colegio. Muy bien, felicitaciones. Muy bien, vamos a continuar, ahora sí vamos a variar los éxitos también. Saludito para los amigos plataneros, sector 20G, ahí está, para Reniger Saavedra, para Molky Mozomite, para Homer Peláez, para Valentín Paniagua, ay, ay, ay. Bueno, también un saludito para la familia Herrera, la familia Medina, Eduardo Macedo, para el Iván Noriega, para todos los, para la gente de Cairo, Tipisco, Yates, para Carlito Pérez, Loco Pérez, para todos los amigos que están compartiendo nuestras canciones el día de hoy. Ahora sí, vamos a variar. Vamos a variar los éxitos, amigos, en esta tarde. Viene dos cervecitas nos solicita. Por acá. Ya. Vamos a brindar con Dina Paucar con esta canción. Solamente dos cervecitas. Vamos a ver dónde está la cervecita. Por acá está. Ahora sí, variando esta música de nuestro folclore.

5 de la tarde con 30 minutos. Amigos, señoras, señores, vamos a continuar con más saluditos. 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Esta tarde ya viene a calentar el ambiente por ahí.

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Estas dos de la tarde compartiendo entre canciones allá en la esquina de Saranita con Pero Gómez. 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También la familia Macedo Castro allá en Girón, Jacinto Cartagena, cuadra 2, nos escuchan también todos los días. Gracias por esa sintonía total. Tapicería entonces Chemilén.

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Ahí está, para todos los amigos que nos escuchan todos los días. Y la gente también, sector Almendras. ¿Cómo está la gente del sector Almendras? Para la familia Salazar, la familia Castillo, la familia Arista, ¿ah? Para mira también, para Ladrillería Eduard.

Orozco, para toda mi gente linda que está compartiendo las canciones el día de hoy. Siendo las 5 de la tarde, 5 de la tarde ya, con 40 minutos, la hora muy importante a nivel nacional. Nosotros siempre compartiendo las grandes canciones para toda mi gente linda de la ciudad de Tocache, la gente de Iquitos. ¿Cómo está la gente de Iquitos? Ahí está, para el 20 barrio de la ciudad de Iquitos, especialmente para barrio 8 de marzo. Ahí está también la gente de barrio Belén, Puerto Belén, barrio Mazusa, barrio Huánuco, sector Punchana. Ahí está Punchana, Independencia, 28 de julio, barrio San Juan, Morona Concha, Río Italia, para toda la gente de Yurimaguas. Para toda mi gente linda que nos están escuchando estas horas también en la... A ver, la gente de la Selva Central. ¿Cómo está la gente de la Selva Central? La gente de Chanchamayo, Satipo, La Merced, Pichanaco, Oxapampa, Villarrica, Santanita, Alto Perené, Puerto, Puerto Bermúdez. Para todos mis grandes amigos que nos escuchan todos los días las canciones. Y ahora sí nos vamos para mi gran amigo, para la gente que está sentido un poco del amor. ¿Ya? ¿Cómo te trato de olvidar? Vamos a ver esta canción. Gian Marcos cantando esta bonita canción. ¿Cómo puedo olvidarte, mi amor? Nos dice esta canción. Vamos a escuchar un bonito éxito.

0: con esta bonita canción. Ya casi llegando a la parte final el día de hoy. Las 5 de la tarde, 5 de la tarde con 50 minutos. Las 5 de la tarde con 50 minutos. Noto siempre llevando la alegría musical en todos los lugares. Ya vamos a ver esta tarde otro grande éxito para despedirnos ya. Viene Los Jinetes del Amor, la agrupación Alegría. ¿Dónde están Los Jinetes del Amor? Por acá, muy bien. Esta bonita canción para mi gente linda, los amigos que le encanta la música tropical andina. Viene esta bonita canción con Los Jinetes del Amor. Ay, ¿qué pasó? ¿Qué pasó? ¿Qué pasó? ¿Qué pasó?
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0: los amigos, con bendita canciones para toda mi gente linda. Estos son los jinetes del amor. Amigos, señoras, señores, de esta manera estamos llegando a la parte final, siendo muy de bien a esa mueblería Milagros, donde tenemos muebles de calidad, muebles para tu sala, dormitorio, oficina. 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
0: Señoras y señores, damas y caballeros, de esta manera estamos llegando a la parte final el día de hoy, sábado, fin de semana, sábado 8 de agosto. Amigos, gracias, gracias, gracias. Hasta el día lunes estamos de retorno, Dios mediante. Agradeciendo muy de veras a toda mi gente linda que estaban compartiendo juntamente conmigo. Vamos despediéndose con nuestra última temita. Y de esta manera estamos despidiendo hasta el día lunes. Gracias, amigos. El día lunes.

0: 60 grados tropicales.
1: Oye, qué rico.

0: Y la hora precisa son las 6:00.
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0: 6 y 5.
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0: 6 y 13.
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0: 16 y 23.
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6 y 31. ¡Ey! ¡No te desconectes! 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

0: 36 y 40.
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